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1: Hola, muchas gracias por la invitación.
0: Explica'ns què és la Festa Argentina i per què es fa a Premià de Mar aquesta celebració.
1: Bueno, como bien decía, es la segunda edición. El año pasado tuvimos la oportunidad de hacer una fiesta que nos llenó de orgullo y la gente que participó nos volvió a preguntar y convocar para hacer una nueva edición de esta fiesta, pero con otros ingredientes nuevos que le vamos a dar este año.
0: Per tant, a petició popular, la gent us ha demanat fer una nova edició.
1: Sí, sí, sí, por esa cuestión que nos toca a los argentinos de reunirnos, de participar dentro de nuestra cultura con el pueblo local.
0: Què trobarà una persona que vingui per primera vegada aquest diumenge a la Festa Argentina?
1: Bueno, en las fiestas argentinas lo que tenemos, por lo general, es nuestros bailes. Tenemos una gran variedad de danzas y costumbres que identifican a la fiesta argentina. Pero este año vamos a dar un paso más y vamos a invitar en este mismo criterio a una de las danzas más importantes que entendemos que puede fusionarse con las nuestras, que es la sevillana.
0: Uh-huh. Per tant, incloeu la sevillana al vostre repertori.
1: No solamente que la incluimos como baile, sino vamos a hacer una clase gratuita. Las personas encargadas de sevillana van a hacer una clase gratuita para todo el mundo, propios y ajenos, para que podamos aprender a bailar esta hermosa danza junto con otras danzas argentinas.
0: Sergio, quan parlem d'Argentina, a moltes persones ens ve al cap l'asado, el tango, el futbol, però quina és la part de la cultura argentina que creus que encara és poc coneguda aquí?
1: Justamente la que nosotros estamos hace más de 20 años tratando de difundir nuestro rico y apasionante folclore. Y para esta oportunidad hemos convocado a dos artistas internacionales, como son Nazareno Saavedra y Matías Alarcón, para que nos hagan un show, nos muestren el folclore de cerca y también que nos hagan una clase gratuita para todos los niveles, para todo el mundo, de una de las danzas más bailadas en nuestra Argentina, que es la chacarera. Y como bien has dicho, cuando se habla de Argentina, generalmente se habla de asado, de fútbol y de tango.
0: Sí.
1: Y ahora sí que nosotros estamos dando a conocer mucho más esto que es para nosotros apasionante, el folclore.
0: Has comentat que aquesta dansa tradicional es diu la chacarera, ¿no?
1: Sí.
0: Mai ho havíem sentit.
1: Bueno, qué bueno, clar. Que para ti, para todos los oyentes que nos estén escuchando, dar a conocer esta danza. Es muy vivaz, muy alegre y tiene un ritmo contagioso. Y ya hacemos en Barcelona una fiesta internacional de la chacarera todos los años.
0: Molt bé. Hi ha alguna novetat o alguna sorpresa destacada en aquesta segona edició?
1: Bueno, justamente esta edición vendrá con otros artistas acompañando también argentinos a ponerle ritmo. Y si bien el año pasado estuvieron un grupo folclórico también de danza, un ballet, este año repiten con una edición nueva, con bailes nuevos y es muy llamativo llevarlo. Todo esto va a ser un conjunto folclórico, va a ser un espectáculo, una parte de todas las horas que estamos de las 12 hasta las 19 horas del día domingo, atractivo para quien nunca lo ha visto, porque vendrán con bombos, boleadoras y otros elementos que se usan en nuestro folclore.
0: Uh-huh.
1: Y bueno, la novedad para muchos que creo que se encontrarán serán también esta sevillana que los argentinos no nos gusta, la vemos desde lejos y ahora se la vamos a acercar para integrar estas danzas con nuestro folclore.
0: Molt bé. La gastronomia també és una de les grans protagonistes. 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
1: Obligatòriament el choripán. Venimos con el choripán, que es como una butifarra, pero especial que tenemos los argentinos. Y daremos también una parte de carne que es bondiola. Estas dos formas de conocer un poco la gastronomía argentina.
0: ¿Y el criollo también es argentí?
1: Sí, el chorizo criollo, que uh-huh. se llama, es esto. El choripán está hecho de chorizo criollo. Sí, uh-huh. sí, así es.
0: I a banda de celebrar a les arrels argentines, a quin missatge us agradaria transmetre a la gent amb aquesta jornada?
1: En esta jornada también es muy especial el Día de la Bandera que tenemos en Argentina. El día 20 de junio se cumple el Día de la Bandera y nosotros vamos a hacer un homenaje a nuestra bandera. Uh-huh. Entonces, para propios y ajenos, que vengan con su bandera, sea o no argentina, que vamos a celebrar un día, un momento especial para rendirle un honor a nuestros colores. Y encima es que estamos entre medio del Mundial, que claro. para el fútbol argentino es más que apasionante.
0: Uh-huh. Suposo que els argentins us deveu sentir molt orgullosos, no?, de Messi.
1: Por supuesto.
0: Que de fet ja sí. té 39 anys i encara dona canya i està com el primer dia.
1: Sí, sí, sí. Eso ni hablar. Los comentarios, las cosas, los logros que ha conseguido este jugador quedarán en la historia, una historia viva y bueno, es parte de nuestro pueblo.
0: Uh-huh. Si haguéssiu de convèncer a algú perquè vingui aquest diumenge, què li diríeu?
1: Yo le diría que se deje llevar, que venga a conocer, que es una fiesta para todas las edades y para todo público, que el pueblo, el baile argentino le va a convencer, le va a ayudar y se va a divertir. Tenemos la posibilidad de dar a conocer estas danzas y gustará. Que venga, sin ninguna duda, y que comparta.
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1: La ubicación es en el patio de la Escuela Montserrat de Premià de Mar. A las 12 abrimos puerta hasta las 7 de la tarde el domingo 21.
0: Per tant, tot el dia.
1: Todo el día estaremos allí. Cualquier información la pueden hacer a un teléfono, que es el 66 55 60 052, y podemos atender cualquier duda, cualquier consulta que tengan.
0: Molt bé. I també entenem que l'any passat va ser la primera jornada, aquest any serà la segona, però la idea és continuar.
1: La idea es continuar porque este año hemos recibido el apoyo. Desde acá quiero enviar un saludo y un agradecimiento a las autoridades municipales que nos ayudan a colaborar con este evento y sobre todo a los colaboradores de empresas. En este caso, por ejemplo, MoMA, que hace pizzas, empanadas y helado, ha apostado nuevamente por este evento. Uh-huh. Es una importante decisión para nosotros que nos siga apoyando esta empresa que se dedica a difundir nuestra cultura gastronómica.
0: Molt bé, doncs Sergio Lorenzo, impulsor d'aquesta festa argentina Premià de Mar. 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
1: Sí, sí, gracias. Gracias por esta oportunidad. Sí que ya viene mucha gente, lo sabemos, y estamos en los últimos días, como el año pasado, que en los últimos días se completó el aforo y creemos que va a ser igual.
0: Gracias.
1: Gracias a ti.